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1: Son las 8 de la noche con 25 minutos.
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1: Son las 9 de la noche, 0 minutos.
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1: Son las 9 de la noche con 27 minutos.

0: pasa? 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
1: Son las 9 de la noche con 59 minutos.
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1: Son las 10 de la noche con 28 minutos.
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0: Son las 11 de la noche con un minuto.
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1: Son las 11 de la noche con 29 minutos.
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1: Son las 12 de la medianoche con 27 minutos.

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1: Son las 12 de la medianoche con 58 minutos.
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1: Es la 1 de la mañana con 26 minutos.

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1: Es la 1 de la mañana con 57 minutos.

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1: Son las 2 de la mañana con 27 minutos.

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2: Son las 2 de la mañana con 59 minutos.

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1: Son las 3 de la mañana con 29 minutos. 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
1: Son las 3 de la mañana con 59 minutos.

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1: Son las 4 de la mañana con 30 minutos.

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1: Son las 4 de la mañana con 59 minutos.
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Lanzai, Pedro Capó, Georgie Noriega, REC 808, Shadow Towers, Puerto Rico.

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1: Son las 5 de la mañana con 29 minutos.

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1: Son las 6 de la mañana, 0 minutos.
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1: Son las 6 de la mañana con 29 minutos.

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1: Son las 6 de la mañana con 56 minutos.
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1: Son las 7 de la mañana con 29 minutos.
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1: Son las 7 de la mañana con 54 minutos.
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1: Son las 8 de la mañana con 25 minutos.
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1: Son las 8 de la mañana con 55 minutos.
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0: Señoras y señores, ya estamos comenzando un nuevo programa en este preciosísimo día. Lunes 11, además. Lunes 11, entonces hay que puro disponerse a pasarlo bonito, a pasarlo bien en esta jornada hermosa que tenemos. Y hermosa porque podemos estar junto a ustedes, mis queridos chiquillos y chiquillas. Pero por supuesto, ¿cómo estuvo ese fin de semana? ¿Cómo lo pasaron las mamacitas? Esperemos que muy bien, de todo corazón, esperemos que muy bien. Las chiquillas se lo merecen absolutamente todo. Por eso es que de aquí para allá les mandamos nuestros cariños, nuestros abrazos, nuestros bechitos. Esperamos de todo corazón de que lo hayan pasado muy bien, de que hayan disfrutado esta jornada, de que haya sido tremendamente provechosa, inolvidable, maravillosa. Porque eso es lo que se merecen nuestras chiquillas. Se merecen eso y muchísimo más. Oye, queremos acompañarte directo hasta el mediodía. Así que usted, si ya se está tomando su desayunito, siga nomás. Buen provecho. Buen provecho para los que tuvieron las chances de tomar desayuno. No como algunos que no hemos ingresado ningún tipo de alimento porque estamos en ayuno intermitente. ¿Te imaginas? Señor Jesús. Ya. Así que, mis queridos muchachos y muchachas, dispónganse por favor a pasarlo bien, porque hoy se viene con Tutti este programa que les acompaña como siempre cada mañana desde las 9 de la mañanita y hasta el mediodía, con buena música, con buenas canciones y con todo. Oiga, importante, muy importante, bájeme la música y bájeme todo lo que tiene que ver con los sonidos, porque lo más importante de todo esto, mis queridos chiquillos, es que ustedes son precisamente el público que le da vida a todo esto. Por lo tanto, si usted quiere pasarla bien, lo único que tiene que hacer es mandarnos su WhatsAppito desde ya.
1: Al más.
0: Pero
1: 5, 6,
0: claro.
1: 44-22-44-23.
0: Mándelo nomás, mire que aquí nosotros nos encargamos de hacer el resto, pues. Eso era para que no se le fuera a olvidar, no se le fuera a olvidar. Mándenos un mensajito desde ya, nosotros nos encargamos de la música, ustedes de los audios, de los saludos, de saludar a quien usted estime conveniente. Para eso nuestra línea ya está disponible. Recuerde que después de las 9:30 ya le ponemos Wendy a todo lo que tiene que ver con los saluditos. Así que dicho eso, sigamos con buenas canciones, pero claro que sí, pues. Porque aquí nos vamos a ir a escuchar... Me gusta. Perfecto, oye, esta cancioncita que nos vamos a ir a escuchar a continuación viene a cargo, bueno, siempre todos los artistas que tocamos hay que decir son buenos, Sí, son buenos nuestros artistas. Tenemos que agradecerle eso a nuestros programadores. Pero esto que nos vamos a escuchar, yo sé que a ustedes les va a encantar, porque es un clásico de clásicos. Mira, tremenda artista. ¡Oh, oh! Esto se llama Como la Flor. Es Selena. ¡Póngalo! Qué buena canción, ¿eh? Me gusta.

al urólogo el otro día, vos, Patito. Uy, ya estaba al aire, perdón. Ya estamos de vuelta, mis queridos chiquillos. Seguimos con todo, llevando la buena música. Oiga, a esta hora de la jornada. Y con todo, acompañándoles también, porque déjeme decirle. ¿Qué me dice usted? ¿Me escucho como muy agudo? ¿Sí? Ah, ya. Bueno, a lo más grave, más grave. Oiga, le estaba diciendo yo, mi querido Patito, de que estamos bien acompañados de nuestros auspiciadores a esta hora de la jornada. Ellos están todos los días con nosotros, pero claro que sí, así que vamos a saludarlo como si lo merecen. 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Con ellos seguimos llevando buena música a esta hora de la jornada. Estamos recién calentando los motores. Usted también se está calentando junto a nosotros. Los motores. Pero por supuesto. Ah, pero Patito, por favor. Estamos calentándonos entre todos porque la mañana igual está bien helada. Ya vamos a revisar cómo está el termómetro. Pero antes, seguimos con buena música. Pero claro que sí, llega Santa Feria. Sácate uno.

0: ¡Qué buena cancioncita! ¡Buena, buena, buena, buena, buena, buena para esta hora de la jornada! Muy bien, chiquillos, vamos a revisar cómo está el tiempo, porque eso es muy importante y vital para que usted pueda programarse en cómo va a salir con su outfit del día de hoy. ¿Te he fijado las palabras que utilizamos ahora? Outfit. Para ver cómo va a estar el timing de este día. Ah, cómo se va a desarrollar la agenda. Estamos al otro lado. Ya, así que, chiquillos, si ustedes querían saber cómo está la temperatura de este día, un día lindo por lo demás, ¿eh? Sí, sí, sí, precioso, lindo como tú. Ya no más. Oiga, tenemos a nuestro chiquillo a esta hora todavía arriba de la torre. Se subió como a las 6 de la mañana más o menos. Creo que está más congelado que el Jack cuando estaba ahí en la tabla en el Titanic. Así está. Así que vamos al tiro a revisar, por favor, música del tiempo, mi querido Patito. Porque nos vamos a ir al tiro con la temperatura aquí en Rengo. Sí, donde en este lunes tenemos nada más y nada menos que 14 grados a esta hora. Está totalmente lindo, lindo, precioso este día. Soleado debería mantenerse, chiquillos. Eso sí, la máxima va a alcanzar los 23 graditos hoy. Va a estar rico el día, rico, rico, rico. En Requinoa estamos también con 14 grados. En Doñihue con 18 graditos. En Mayoa estamos con 12. La máxima hoy va a alcanzar los 23 también. En Machalí estamos con 15 grados. Esperan 24 a la máxima. En Marchihue, chiquillos, estamos con 8 grados. Está más heladito para allá. Ah, sí, hay un poquito de niebla, me dicen por aquí. Puede ser que sea posible. Y 21 grados se espera la máxima hoy para allá. En Coltauco estamos con 15 grados. 23 debería ser la máxima. Y en Rancagua estamos con 15 graditos y esperamos 24 la máxima para el día de hoy. Así es, así está el tiempo y usted se acaba de enterar aquí a través de nuestra programación. Déjanos tus mensajitos. ¿Dónde? 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
0: Ahí nos deja los mensajitos nosotros, pero encantado les mandamos todos los saludos que ustedes quieran. Recuerden, solo deben enviarnos un mensajito reportando sintonía, diciéndonos desde dónde nos están escuchando. Nosotros nos encargamos de hacer el resto de la magia, porque la magia usted ya la aporta con su dulce voz o con esos mensajes de texto también que nos llegan. Así es, así que ya lo sabes, está totalmente a tu disposición nuestro WhatsApp para que usted haga su reporte de sintonía. Seguimos con buena música, pero claro que sí, esto se llama Baila, Baila, el chamamé. Alani Lagos, póngale nomás, mi chiquilla.

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1: Son las 9 de la mañana con 30 minutos.
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0: ¡Ay, qué bonito! Ahí estaba. Grupo Zúmbale Primo junto a nosotros con eso que se llama Vuelve Amor. Para todos ustedes en esta preciosísima jornada aquí. Ya hoy tenemos junto a ustedes recorridos 43 minutos ya, imagínate. Imagínate. Ya nomás, oiga, usted puede enviarnos su WhatsAppito, lo hizo ya. Recuerde que el WhatsApp Caramelo está a su disposición.
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0: Usted mándele nomás, que nosotros nos encargamos del resto. Y el resto sería, en este caso, ponerle al aire lo que usted nos envía para acá. Así que démosle nomás, vamos al reporte de sintonía, ¿o no? Sí, ya nomás, señoras y señores.
2: Que comience la fiesta.
0: Fiesta,
3: mesa,
0: fiesta, fiesta, fiesta, fiesta, fiesta. Todos queremos fiesta el día lunes, ¿sí o no? Pero claro que sí. Buenos días. Buenos días. Buenos días, buenos días, buenos días, buenos días. Buenos días, buenos días. Buenos días, mis chiquillos. Por aquí nos dicen: buen día, Palomito. Espero tenga un gran inicio de semana. Yo muy bien aquí ya en el trabajo, después de un fin de llenito de amor junto a mis bebés. Mira qué bonito. Que ya no lo son tanto, ¿ah? Pero son, para la mamá siempre uno va a ser como el bebé, ¿sí o no? Sí, mi madre y mis hermanas, corazón llenito y feliz. Les mando un abrazo, muchas gracias. Mi querida Marcelita hermosa, te mando un bechito grande, grande, grande. Me alegro que haya tenido un fin de semana hermoso porque eso es lo que te mereces. Eso es lo que te mereces. ¡Aló, buenos días!
4: ¿Aló? Buenos días, Palomita.
0: ¿Cómo estamos?
4: Espero tengas un buen inicio de semana.
0: Tan sensual.
4: Que esté llena de cositas lindas.
0: Ay, muchas gracias, mi vida.
4: Agradecerte por el mensaje tan bonito que me enviaste.
0: ¿Le gustó?
4: Y bueno, nada, no, me dejaste súper emocionada. Y ahora quiero escuchar una canción.
0: ¿Qué canción?
4: Que se llama Confieso. No sé quién la canta, la verdad.
0: Ya, vamos a buscar.
4: ¿Podría ser? ¿Sí? Te lo agradecería con el corazón. Ya. Me trae muchos recuerdos de mis padres, de mi mamá, que ya no están conmigo.
0: Ah, ya, ok. Ya no va, po. Lo vamos a buscar. A ver si que la encontramos aquí. Sí, búscala, Patito, por favor. Y ahí le vamos a ir preguntando si que será o no será ese el artista de que ella nos está pidiendo. ¡Aló, buenos días!
5: Muy buenos días, Palomito.
0: Buenos días, mi chiquilla. ¿Cómo estamos?
5: ¿Estás? ¿Cómo fue el fin de semana para usted,
0: mi
5: niño?
0: Muy bueno, muy bonito.
5: Nosotros acá, yo por lo menos lo pasé, pero espectacular. Muy bien, vinieron todos mis hijos.
0: ¡Ay, qué bonito!
5: Y lo pasé súper, súper bien.
0: Me encanta.
5: Gracias a Dios.
0: ¡Qué bueno,
5: mi con mis nietos, con mis nueras, que también vinieron porque en la tarde ellas se iban a saludar a su mamá.
0: ¡Ah, mira qué bonito!
5: Así que fueron bien repartidas las cosas, así que pero bonito. Y espero que todas, bueno, y le mando un saludo súper grande a todas las mamitas, a todas las de la radio, mis vecinas, a todas que hayan tenido un bendecido día.
0: Eso es.
5: Un abracito para ti, mi niño.
0: Muchas gracias,
5: que tengas vida. Un hermoso, pero hermoso día.
0: Muchas gracias. Pero...
5: Y para toda mi gente, mi familia Caramelo.
0: Ay,
5: preciosa. Y gracias por estar conmigo nuevamente, mi palomito hermoso.
0: Mi vida preciosa, pero si yo soy feliz estando con ustedes todos los días, de verdad que sí. Yo me lo disfruto. Ya, aló, buenos días. Tenemos más audios. La gente a esta hora haciéndose presente a través del WhatsAppito.
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0: Por aquí nos dicen: muy buenos días, mi palomito. ¿Cómo amaneció? ¿Cómo estuvo el fin de semana? Yo súper bien aquí escuchándole. Estuve un lindo día de la madre y lo pasé súper. Dice: bailé, comí, hicimos de todo. Pero no me ande contando intimidades, por Dios. Y dice que le faltó día. Pero sigamos celebrando hoy día, po. Mientras hagamos de todo aquí, ¿sí o no? Lo vamos a pasar, pero re bonito. Ya no más, chiquillos. Oiga, usted puede seguir dejándonos sus mensajes. El WhatsApp está a su disposición. Mientras tanto, nosotros seguimos con buena música. Claro que sí, pues aquí llega AC and Cory. Zumbando se llama esto. Póngale nomás, mi chiquillo.

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1: 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Oye, con ellos seguimos poniéndole Wendy, pero claro. ¡Ay, gracias! ¿Se fijaron que hoy día me veo bonito? Oye, me voy a poner a transmitir por TikTok, yo creo, en un ratito más. ¿Ah? Sí. Así que mientras, déjanos las canciones para el directo al corazón. Pero claro que sí, usted. Póngale nomás, póngale. Y nos puedes, mis queridos chiquillos, solicitar tu canción favorita. Nosotros aquí se la tocamos. La canción, patito. Ya, pero sí, ¿por qué? Vamos, más música mejor. Estamos en vivo. Esto es Carlos Vives, Juan Luis Guerra, Buscando el Mar. Mira qué bonito.

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1: Son las 10 de la mañana, 0 minutos.
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0: bonitas canciones, son bonitas estas canciones, ¿sí o no? Uno se las disfruta, pero se las disfruta mucho, sobre todo porque van ahí al corazón mismo. Canciones con recuerdos, con mensajes, con momentos, con personas. Canciones que nos llevan y nos transportan de forma casi instantánea al escuchar las primeras melodías. Por eso nosotros se las regalamos en esta hermosa mañana junto también a quienes se preocupan de usted y que lo enamoran día a día con ofertas pero increíbles. 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Con ellos estamos disfrutando este directo al corazón.
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0: Oye, ¿quién se pasa por nuestra música ahora? Es un tremendo, tremendo dúo. Hablamos de Sin Bandera y Llegaste Tú.

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2: ¡Qué bonita canción! Si tú no estás aquí, ahí estaba Rosana. Y nos pasamos de Rosana a Rosé. No sé si es amor, con esto nos vamos a la pausa y ya estamos de vuelta con mucho más de nuestro matinal aquí en Caramelo.

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2: Son las 10 de la mañana con 30 minutos.
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1: Esa se la copiaron a los eclipsados de Chile. Ya estamos de regreso, mis queridos chiquillos. Pero por supuesto que sí, estamos con todo, llevando nuestra música para todos ustedes en esta jornada preciosísima. Tenemos muchas personitas que a esta hora están trabajando, poniéndole el hombro ahí a la peguita. Algunas chiquillas que trabajan en el área de la manipulación de alimentos y que están preparando cositas ricas. Otras que tienen sus emprendimientos también están ahí preparando sus emprendimientos para que después la gente vaya a disfrutar con Tutti. Ahí tenemos amigos que están trabajando de auxiliares, tenemos amigos que están trabajando de atención al público, recepcionistas, guardias de seguridad, tenemos chiquillos que trabajan en el transporte, en el área agrícola, en el área minera, en el área industrial, a los chiquillos que están en la Conchu, a los muchachos que están ahí haciéndole a la mecánica, a los eléctricos, a los gafiteros, a los albañiles, a todo el mundo les mandamos nuestros saludos. Desde aquí, desde Caramelo. Oye, ¿tenemos WhatsAppito? ¡Vamos para allá!
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1: ¿A quién tenemos por aquí? La Blanquita. Buenos días, mi amor.
3: Buenos días, palomito bello, hermoso. ¿Cómo está? Bien, ¿cómo amaneció? Sí. Espero que haya amanecido muy bien.
1: Muy bien, corazón.
3: Espero que los auditores también hayan amanecido súper, súper bien.
1: Ay, muchas gracias.
3: También... espero que todas las mamitas ayer la hayan regaloneado como me regalonearon a mí.
1: Ay, eso.
3: Agradecida de Dios y de mi hijo y mi nuera, que también es una hija, que se portaron un 7 conmigo. Así que eso, pues, contenta, señor, bonito. Contenta. Y espero que todas hayan sido y regaloneado tanto como fui yo ayer, que quedé muy feliz.
1: Qué bonito.
3: ¿Ya? Así que un besito a todas, que tengan una linda semana. Estamos escuchando la mejor radio de este país.
1: Ay, mi chiquita.
3: Besito.
1: Muchas gracias.
3: Blanca de Doñigüe.
1: Un besito, mi querida Blanquita. Qué lindo, qué lindo, qué lindo que te hayan regaloneado un montón. Nosotros de todo corazón esperamos que las mamitas lo hayan pasado súper, súper bien. Ah, que hayan disfrutado, que hayan estado ahí, ¿sí o no? Poniéndole, no sé, tanto cariño a todas las cosas que hicieron para ustedes. Yo, muy tempranito, ayer me tocó trabajar, así que tenía que hacer sí o sí. Así que muy tempranito me levanté, fui al trabajo y luego del trabajo me arranqué al tiro para donde mi madre, a saludarla con todo el cariño del mundo. Pero por supuesto, yo soy un dichoso de tenerla, soy un privilegiado y ella lo sabe porque yo se lo digo todo el tiempo. ¿Sabe qué? Yo soy un enemigo, chiquillo, de aquellas personas que cuando la mamá lamentablemente fallece, se van al cementerio y ahí lloran y desgarradamente poco menos se quieren tirar dentro de la urna, pero después, o sea, cuando estuvo viva, cuando estuvo, la tuvieron ahí, no fueron capaces de ir a saludarla, de decirle te amo mamá, de ir a regalonearla, a estar con ella simplemente por estar con ella, ¿sí o no? Entonces, a mí me carga esa gente, de verdad que sí, tengo ganas de forrarle su mangazo en el hocico, joder, ¿qué tienen? Ahí, porque te juro, es que lo encuentro como un poco hipócrita, que la dejaste abandonada todo el tiempo y después la vas a llorar al cementerio. No, chiquillo, en vida hay que disfrutarla, en vida hay que regalonearla. Agarre, mire, agarre ahora mismo el teléfono y si usted tiene a su mamá con usted, aló mamita, ¿cómo estás hoy? Llamaba solo para saber de ti y para decirte que te amo mucho. Nada más. Oiga, y se va a dar cuenta que va a tener un bonito mensaje de vuelta, porque las mamás a veces no esperan eso, sobre todo los hijos que son fríos. Oye, hay algunos que son más fríos que popín de pingüino. Helado, con unos refrigeradores. Así que usted agarre el teléfono, mándele un mensajito por último, si es que no quiere llamarla. Mándele un mensajito de audio, si es que la mamá se maneja en el WhatsApp, y le dice, mamita, te amo mucho. Solo quería decírtelo en esta mañana. ¡Listo! Y con eso la deja feliz, la deja contenta. Y si puede, mejor vaya a verla y le da un abrazo. Bien. ¿Sí o no? Seguimos, chiquillos. Si así tiene que ser la vida. Ya. Hasta que me olvides, amor sureño. Póngale.
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eso, ahí estaba Américo con 20 rosas. Ahí está ahorita, chiquillo. 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Así que les mandamos un abrazo, pero enorme. Gracias por estar en sintonía. 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Oye, chiquillos, vamos adentrando ya a las 11 de la mañana. Ya nos quedan solo 10 minutitos, nos escribe la Danielita por aquí. Dice, yo soy asesora del hogar también, Palomito. Ay, sí, me olvidó mencionar dentro de todas las profesiones que dije a la asesora, pues toda la razón. Perdóneme usted, pero qué bonito trabajo, ¿eh? De verdad que sí. Sí, oye, porque la gente a veces no suele tomar el valor de las cosas, pero ¿sabes qué? Tú tienes que pensar que si alguien no trabajara haciendo eso, mi chiquillo, habría una familia que tendría mucho, pero mucho que hacer después de llegar de sus trabajos. Se encontraría con una casa desordenada, se encontraría con las cosas todas cochinas. No, no, no, no. Por eso siempre hay que valorar cada uno de los trabajos que se tienen. Sabía que no saludamos tampoco a los chiquillos que están trabajando en el área de la salud. Un abrazo bien grande para todos ellos. Y aquí nos dice la Dani, que tenga un excelente día escuchándolo en mi trabajo. Y nos encuentra toda la razón acerca de lo que hablábamos de ir a llorar a las mamás ahí cuando están en el cementerio. Y en la vida ni las aprovecharon. Dice, yo tristemente perdí a mi mamita cuando era muy pequeñita. Pero tengo personas maravillosas a mi lado. Mira qué bonito. Que cumplieron como papel de mamá en mis momentos de niña. Y agradezco siempre hasta el día de hoy, porque lo que soy hoy como persona se lo debe en este caso a ella. Mira qué bonito. Saluditos, Palomito Bello. ¡Oh! Muchas gracias por lo de Bello. Oye, ya estoy preparando todo. Está así como un poco entre aquí y allá. Y es precisamente porque a las 11 de la mañana voy a activar mi TikTok y me voy a poner a transmitir por el TikTok. Así es. El programa, totalmente en vivo, así que estoy preparando todos los detalles para eso. Así que, chiquillos, si ustedes nos quieren acompañar, ya les voy a estar dando la cuenta en un rato. Mientras, aquí viene Alquilados, esto es La Bicicleta, póngale más.

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1: Seguimos, por supuesto, que acompañándoles y nos vamos hacia la pausa, chiquillos. Pero lo hacemos con buenas, pero buenas canciones de esas que a ustedes tanto les encantan. Eso sí, le digo al tiro nomás, mi querido chiquillo, de que a la vueltecita vamos a entrar con Tutti. Pero con Tutti, a lo que va a ser nada más y nada menos que las pegaditas. Así que usted no se separe de nuestra sintonía. Mira que esto que nos vamos a escuchar viene a cargo de la Sonora Barón. Agárrense de las manos, póngale.

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1: Son las 11 de la mañana, 0 minutos.
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0: Y ya estamos de vuelta, mis queridos chiquillos, listos para presentar las pegaditas.
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0: Ya nomás, mis queridos chiquillos. Con Tuti nomás, nos vamos con todo a presentar a los artistas que hoy entran a los pinches aquí en la competencia. Atención, puesto número uno.
2: Me atrapaste, me tuviste.
0: Luis Lambi.
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0: Y en el puesto número dos.
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0: Red.
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0: En el puesto número 3, Tony Ángel.
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0: Ahí están, esos son los tres puestos en competencia. Luis Lambis, el grupo Red y Tony Ángel. ¿A quién le gustaría a usted escoger en esta espectacular mañana? Usted lo decide a través del WhatsAppito.
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0: Mande nomás que nosotros, pero encantado, ahí vamos a sacar las votaciones de cada uno de ustedes y las vamos a colocar aquí, ¿eh? Así que mándenos nomás, empiece al tiro a votar por su artista favorito. Le reitero, en el puesto número uno, Luis Lambis, en el puesto número dos, el grupo Red, y en el puesto número tres, Tony Ángel. ¿Ya? Ahí están, esos son los tres en competencia para esta jornada espectacular, mientras el grupo Cali nos dice, chica sexy, póngalo.

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Con ellos la gente ya está mandando sus votitos. Usted también hágalo. Por aquí nos dice, ¿quién es? Mi flaquita dice, lindo día, saludos a todos. Voto por la opción número 2. Perfecto. Mi querida Yanecita hermosa que está ahí trabajando, dice que va por la 1. Ya nomás, Rodriguito y Claudia están por aquí también. Nos dicen que ellos van por la número 1 también. Perfecto. ¿Y usted por quién quiere votar? Aproveche el tiempecito. Vote de aquí hasta las 11 con 30 minutos. Llega la chiquitita Bum Bum.

0: y entre todos votamos para llevar a Chiquillo las pegaditas como se lo merece. Puesto número uno, mira.
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0: Ese es Luis Lambis. En el puesto número dos se nos viene el grupo Red. Y en el puesto número 3, mis queridos muchachos, esto es Tony Angel o Tony Ángel. Ahí está, usted elige por quién votar. Estamos en el matinal de tu radio Caramelo a esta hora de la jornada. Y recuerden, chiquillos, ustedes también nos pueden dejar sus mensajitos a nuestro WhatsApp.
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0: Estamos totalmente en vivo, 11 de la mañana con 23 minutos. Aquí en Radio Caramelo. Y recuerda que tú también puedes participar enviándonos tus WhatsAppitos, haciendo tu votación a esta hora por los tres lugares que están a su disposición. Saludamos a toda la gente que está en el TikTok, también nos está mirando, ¿eh? Un abrazo tremendo, chiquillos. Que sea una tremenda, pero tremenda jornada. Desde aquí les mandamos todos nuestros cariños. Vamos rápidamente, el WhatsApp está ahí a su disposición para que usted vote, vote,
2: sí,
0: vote.
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0: Aló, buenos, pero buenos días. Aló, está Rosita por ahí, parece. Aló.
3: Buenos días.
0: ¿Cómo estamos, Rosita?
3: Por la número uno, gracias.
0: Por la número uno, perfecto. Ella está votando entonces por Luis Lambis. La Danielita también nos dice que vota por la número uno. Recuerda que los lugares son los siguientes. Luis Lambis en el número uno.
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0: En el puesto número dos tenemos a Red. Ese es el lugar número 2. Y en el puesto número 3 se nos viene Tony Ángel. ¿Desde dónde nos están escuchando? Usted puede votar también a través del TikTok. Vaya a darse una vueltecita por el TikTok. Ahí me encuentra como Juan Capalumo, ¿eh? Sí, vaya nomás. Busque, estoy transmitiendo totalmente en vivo para la gente que está ahí, que quiere votar también a esta hora. Oye, un saludo para la chinita que está por ahí. Se le recuerda con cariño. Y dice que vota por la número 2. Así que le mandamos un abrazo gigante. Sería un voto entonces para Grupo Red. Qué tremendo el Grupo Red también, ¿eh? No hay por dónde. Tenemos a Pauli, que dice que también vota por la número 2. Le mandamos un abrazo gigante, Pauli. Ay, es la misma Pauli, claro, que nos sigue siempre. Pauli, un besito enorme para ti. Gracias por estar en la sintonía de Radio Caramelo. Veamos qué dice nuestra gente a través del WhatsAppito.
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0: Aló, buenos días.
4: 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Yo voy por la uno.
0: Por la número uno, perfecto. Ni un problema, ahí estaba Olguita. Gabrielito está por acá. Aló, Gabriel.
5: Opción número dos, Red. Saludos.
0: Perfecto.
5: Gabriel de Coltauco.
0: Eso, saludos, mis chiquillos. Saludos para la gente de Coltauco que nos está escuchando. Saludos para la gente de Rancagua también, que está en sintonía. Oye, la gente que está por allá por Futrono nos escuchan desde el sur de Chile. También muchos cariños a través de radiocaramelo.cl. Y usted, ¿desde dónde nos está escuchando? Aproveche de mandar sus saluditos. Estamos totalmente en vivo.
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0: Saludos, mi querida chinita hermosa. Te mando un beso. Que tengas un precioso día. La música continúa, pero por supuesto, nosotros tenemos de todo aquí para hacer feliz a nuestra gente, y sobre todo a esta hora, chiquillos, de la mañana, donde la música movida se toma. Radio Caramelo. Mira, llega un recuerdo, ¿se acuerdan de Mecano, no? ¿Alguno de ustedes bailó Mecano? Yo lo veía. Solo por el contenido cultural que tenía. Llega Florencia, póngale. Nos vamos a la pausa y a la vuelta ya estamos con Tutia. Vamos con todo.

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1: Son las 11 de la mañana con 30 minutos.
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1: 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Ahí estaba Eclipsado de Chile. Qué bonita canción. De Chile,
0: de Chile.
1: Eso es.
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1: Señoras y señores, llegó el momento. Todos los que estaban esperando el resultado de las votaciones del día de hoy, recuerda que teníamos tres lugares por los cuales tú podías votar. El lugar número uno era Luis Lambis.
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1: En el puesto número dos teníamos al Grupo Red.
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1: Y en el puesto número tres estaba Tony Ángel.
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1: Muy bien, entonces, señoras y señores, el ganador del día de hoy es... Atentis.
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1: Luis Lambi.
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1: Ahí está, entonces, él es el ganador del día de hoy. Y como usted se lo merece, durante media hora se nos viene nada más. Bueno, no, ya no media hora, mucho menos. De aquí a las 12 se nos viene Luis Lambis. ¡Póngale! 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

hace falta amor. ¿Como a cuánto de nuestros auditores? Que también están en las mismas. ¿Nos hace falta amor? Sí, claro que nos hace falta, chiquillos. Andamos muy estresados por la vida. Nos hace falta mucho amor. Pero harto amor. Harto amor. Puta que nos falta amor, ¿no? Ya nomás, mis queridos chiquillos, seguimos con todo. Oye, me pidieron un favor bien grande y nosotros, frénate ahí, por favor. Nosotros vamos precisamente a darle en el gusto a quien nos pidió precisamente este favorcito bien grande, chiquillos, porque hoy está una personita de cumpleaños. De hecho, me dijeron que iban a grabar este saludo, así que yo hago la invitación a la persona que nos pidió el saludo que le ponga a grabar, pero ahora al tiro, ya nomás. Tírame la base, por favor. Porque hoy está de cumpleaños, nada más y nada menos que dice una de mis princesitas más lindas, mi nieta, que está de cumpleaños, mi tesoro, dice Varinia Vargas Carrasco, se llama. Perdón. Para Varinia Vargas Carrasco, le saluda a su única abuelita, dice que la ama con todo el alma, que se siente orgullosa de ser su única abuelita además, y que ella sea mi nieta. Así que, para ti, mi querida Varinia, que lo cumpla feliz. Cumpleaños.

0: feliz. Eso. Que lo cumplan feliz, feliz, feliz. Un abrazo bien grande con todo el cariño del mundo. Te mandamos desde aquí de la radio Caramelo a esta hora de la jornada. Muchas felicidades, felicidades, felicidades.
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0: Pues levántese, pues, señora. Siempre gritaba, los ricos huevos, los ricos huevos. No se entendía nada.
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0: Y estamos con Luis Lambis, el ganador de las pegaditas. ¡Póngale nomás! Esto es junto a los talismanes. Se llama Mi Decisión. El ritmo.

0: Oye, saludos para toda la gente que se está conectando con nosotros al TikTok también. Saludos para Erika, saludos para Pauli, saludos gigantes para Nelly, que está con nosotros también. Muchos abrazos para Miri, ¿para quién más? Ah, sí, por supuesto, le mandamos mucho cariño a Rodrigo, a Claudita también, que están por ahí. Estamos con las pegaditas del día de hoy. Por supuesto, esto es una tremenda, pero tremenda presentación de nuestros supers, gigantes auspiciadores. Pero claro que sí, vamos a hablar de nuestros auspiciadores rapidito, pero cortito y bueno. 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
0: Solo algunos minutos nos separan, chiquillos, del mediodía. ¿Qué está haciendo de rico para el almuerzo? ¿Qué vamos a tener de rico para el almuerzo? ¿Qué va a almorzar la gente del TikTok? Cuéntenos, a ver, escríbanos ahí un mensajito. ¿Qué tienen de rico para el día de hoy, ah? Sí, los comparte para acá y nosotros, pero feliz, feliz, nos vamos a imaginar que vamos a ir a almorzar con ustedes. Se viene más música, claro que sí. Esto es Luis Lambis, el ganador de las pegaditas del día de hoy. Este mix colombiano, póngalo. Oye, la Pauli va a comer curanto. Pauli, ¿por qué no me invitáis? A mí me gusta el curanto. Claro que después uno queda más prendido que incendio forestal, pero, ¿ah? ¿Sí o no? Sí, pero vale la pena. Uno queda como criaturero con esto. O sea, puras ganas de hacer el amor después. Ya

saludos para Coelemu. Desde allá nos está viendo Víctor Mieres. Un abrazo bien grande. Saludos a la familia. Cariños para Coelemu, para Chillán también. Para la gente que nos está viendo a través del TikTok y para ti que nos estás escuchando a través de Radio Caramelo.

0: sigue acompañando Juan Carlos Palomo.
1: Así es, estamos totalmente en vivo a través de radiocaramelo.cl. Por supuesto, ahí usted nos puede escuchar sin ningún problema también. Si es que nos quiere llevar en su smartphone, radiocaramelo.cl, agréguenos al tiro. En las redes sociales también, y por supuesto en mis redes personales de Juan Capalomo, en TikTok, en Instagram, en Facebook, en todas partes. Póngalo. Saludos gigantes a todos los que se están uniendo a esta hora junto a nosotros. Les mandamos un abrazo tremendo. Saludos para el Mati que está por ahí. Dice saludos desde Bulnes, mi tesorero. Saludos grande, Mati, mi presidente.

0: de aquí.
1: Oye, ya nos alcanzó el tiempecito, chiquillos. Ya nos tenemos que ir. Ay, nos pusimos a transmitir muy tarde. Les prometo que mañana vamos a partir mucho más temprano. Desde las 9 de la mañana vamos a estar aquí, ¿eh?, con Tuti, con Tuti. Vámonos a los últimos WhatsAppitos.
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1: ¡Aló!
3: Mañana, Palomito Bello, que tenga una excelente tarde. Gracias, mañana, si Dios quiere, estaremos aquí en sintonía. Besito, cuídense, saludos a todos.
1: Que te vaya bien, Blanquita. Te mando un beso bien grande. Gracias por haber estado en la sintonía. Gracias a Gabrielito, a Olguita, a Rosita, a mi querida Marce, a mi querida Yanecita, a la Adita, a todos los hitos y los hitas que están con nosotros. Oye, saludos para mi querida Ceci, que espero que esté teniendo una buena recuperación. Saludos para su hija también, Alejandra, con todo el cariño del mundo. Un besito bien grande a la Ámbar también, le mandamos un beso a la distancia, con todo el cariño del mundo desde aquí. Oye, un abrazo gigante para la

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1: Son las 12 del mediodía.
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1: Son las 12 del mediodía con 19 minutos.
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1: Son las 12 del mediodía con 58 minutos.
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0: tarde con 10 minutos, a 14 horas con 10 minutitos en el Póngale Sabor, Póngale Caramelo.
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0: ¿Dónde está la región de O'Higgins? ¿Dónde están mis chiquillas auditoras? ¿Cómo están, chiquillas lindas, preciosas? No te canses ahora. ¿Ya se sabe en el teléfono fijo de la radio?
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0: 722-511059, nuestro WhatsApp.
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0: Póngale Sabor. 2 de la tarde con 10 minutos, a 14 horas con 10.
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0: Esta es la música de Heredero con Jesse Uribe, ¿eh? ¿Cómo lo pasaron mis chiquillas en el Día de la Madre? ¿Las regalonearon? ¿La pasaron bien o no?
2: Suavecito.
0: Esto se llama Coqueta en el Póngale Sabor, Póngale Caramelo.
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0: qué bueno verte de nuevo.
1: ¿Polis?
0: ¿Sabes qué? Bueno, estoy cocinando.
1: ¿Qué pasa?
0: Perdón por la bulla.
1: Ya, ya.
0: Estoy haciendo andar la olla.
1: ¿Ya?
0: Te cuento que pasé un fin de semana súper lindo. Bueno, yo soy madre gatuna. Tengo mi gatijo y por lo tanto Carencio me llevó a comer una rica,
1: laucha,
0: exquisita empanadita de macha queso ahí a la costanera de Coquimbo, y después nos mandamos unos tontos fierritos.
1: Una rica laucha.
0: Atravesado.
1: ¡Ah, cochina!
0: No, pero hablando en serio, fue un fin de semana súper lindo. Fue bien celebrado, bien compartido. Familia, y también yo con mi familia gatuna. Eso le digo. Besitos, abrazos, nos estamos escuchando y viendo. Adiós.
1: Muy bien.
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1: Buenas tardes, Leito. Saludos desde Totigüe. ¿Cómo lo pasó en el Día de la Madre, mi corazón? ¿Cómo lo pasó? ¿Yo? ¿Celebró el Día de la Madre? ¿Celebró anticipado? ¿Cómo lo pasó? ¿Ah? 14 horas con 14 minutos, 2 de la tarde con 14 minutos en este Póngale Sabor, Póngale Caramelo, a coméntenos ahí, nos envía un WhatsApp al más 569-4422.

0: 2-44-23 y nos comenta de qué sector, de qué lugar, de qué comuna, de la región de O'Higgins, de qué región del país, chilito, lindo, precioso, hermoso, o de qué parte del mundo están ustedes a través de las diferentes plataformas digitales de la Radio Caramelo.
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0: Estamos en vivito, pues, estamos en vivo, pues. Dice, empecé el día sábado en la noche con la celebración y el domingo con la mami y la familia. ¡Wow, mi amiga! Es de tiro largo, es de tiro largo. ¿Y cómo estuvo la celebración, mi corazón, el día sábado en la noche, celebración anticipada del Día de las Mamis? ¿Cómo estuvo? ¿Estuvo buena o estuvo mala? Ya nomás, coménteme si es de San Francisco de Mostazal, Graneros, Rancagua, Machalí, Olivar, Doñihue, Coltauco, Coinco, Quinta de Tilcoco, Requinoa, Rengo, Mayoa, San Fernando, San Vicente de Tahuatahua, Peumo, Las Cabras. ¿De cuál de estas comunas ustedes están a través de nuestra señal FM 88.1? ¿Y de qué parte del mundo, ¿De qué parte del mundo mundial están ustedes ahí a través de las diferentes plataformas digitales de la Radio Caramelo? Dos de la tarde con 17 minutos, a 14 horas con 17 minutos, Dice, la celebración del día sábado anticipada del Día de la Madre estuvo buenísima, espero repetir. ¿Por qué estuvo tan buena, mi corazón? ¿Me puede explicar qué estuvo haciendo usted, cochina? Dos de la tarde con 18 minutos, coménteme ahí cómo estuvo la celebración del Día de la Mami, el Día de las Madres, pues.
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0: 722-51-1059, dice Quinta de Tilcoco. ¿Cómo está, mi niñito? Vamos a continuar con canciones. Oiga, no se olviden que pueden participar con nosotros al más 569-4422-4423, que es el WhatsApp de la radio, más 569-4422-4423. El teléfono fijo 722-51-1059, a 722-51-1059. ¿Viene usted, mi amigo? ¿Bien, por mi niñito? Aquí estamos dando la pelea. ¿Usted cómo está? ¿Cómo celebró el Día de las Madres, ¿Se rajó con alguna parrillita por ahí o no? Yo lo tengo plenamente identificado, mi niñito,
2: Sí, pues.
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0: Dice por acá, buenísimo, espero repetir. Ya. Pero ¿cómo estuvo, por corazón? No sé, yo no entiendo. ¿Qué hizo? A ver, ¿cómo celebró el Día Anticipado de las Madres usted, Dice, obvio, pues con asado, pues ya. Niñito, cómo nos cambia la vida. Dice, buenas tardes, Leito, saludos desde Rancagua, estamos trabajando, estamos en la sintonía de la caramelo, pues. ¿Por qué me envió un oso comiendo helado? Ya. ¿Así lo pasó, corazón? ¿Lo pasó comiendo helado? Oye, saludos para Rancagua, quienes están en la sintonía de la radio de la 88.1. Me dicen por ahí entre el límite de Rancagua, límite de Rancagua y Machalí, Saludos para ustedes, chiquillos.
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0: Ya. Señoras y señores, es tiempo de irnos a nuestra primera tanda publicitaria de esta tarde de día lunes.
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0: ¡Ajá! ¡Eja!
4: Sí, ya sí. Viene y me trata de cocina. ¿Y qué? ¿Y el helado? Yo dije fierro atravesado nomás.
0: No, no corazón, una señora me dice que ella celebró el Día de la Madre anticipada, la noche del día sábado, no sé si comiendo helado o... Es que no puedo decir la otra palabra, no sé si lo celebró comiendo helado o... O ella tiene una fábrica de helado donde hacen helado, sí, ahí suena más bonito, ¿eh? Sí. Por eso, por mi corazón, por eso.
4: Sí, sí. A mí viene y me trata de cocina y ¿qué? Y el helado, yo dije fierro atravesado nomás.
0: Bueno, por aquí una amiga me dice que celebró haciendo helados, porque ella tiene una fábrica de helados, tiene una pyme de helados. Y una amiga por allá dice que celebró comiendo fierros atravesados.
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0: Muy bien, 14 horas con 20 minutos, a 2 de la tarde con 20 minutitos. Las extrañaba.
2: Las extrañaba.
0: ¡Vamos!

0: Esto se llama Sé que eres tú. Sí, Sé que eres tú.
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0: Con la música del grupo Red.
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0: Esto se llama Sé que eres tú. Nos vamos a las canciones, a un corte publicitario. Y estamos de regreso con más del Póngale Sabor, Póngale Caramelo.
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1: Son las 2 de la tarde con 24 minutos.
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1: Regresamos, señoras y señores, estamos de regreso ya 2 de la tarde con 33 minutos, a 14 horas con 33 minutos. Regresamos con más alegría y con más energía que nunca. Sí, regresamos con más alegría y con más energía que nunca. Esta es la música del grupo Fantasía, esto se llama A Cuadras, así es, A Cuadras. O a kilómetros. 14 horas con 33 minutos a 14 con 30.

0: solamente a 4 cuadras de mi casa vives tú. ¿Ah? ¿Cómo eso? Solamente a 4 cuadras de mi casa vives tú. Dice ahí. Ay, me cansé. El grupo Fantasía.
1: Hola, Leito. ¿Cómo está, papi?
0: Hola, papi.
1: Aquí estamos, mire, ¿dónde estamos? Imagínese dónde estamos aquí, metido.
0: No sé por qué te creo. ¿Ah?
2: Linda. Es tu nombre. ¿Es tu nombre? 44 22 44 23.
0: Dice ahora la cervecita ladita. Ya voy, pues, no se me haga el Larry,
1: Leito, después lo atiendo que estoy ocupado ya.
0: ¡Payaso! ¡Ay, señor mío! ¿Cómo es? ¿Cómo consiguen comer a la costilla de uno, digo yo? ¿Cómo es eso?
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0: Ya no va. Si te amo cada día más, solo espero que vuelvas otra vez junto a mí. Solo espero que vuelvas. ¡Ay, señor mío!
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0: Muy bien, señoras y señores, sonaba la música del grupo Fantasía a cuadras. Ah, tremendo tema, solamente a 4 cuadras. Buen tema. 2:37 a 14:37 ¿De qué sector, de qué lugar, de qué comuna de la región de O'Higgins están en la sintonía de la radio? Estamos internacionales, ¿ah? También nosotros somos internacionales de la región metropolitana, de cualquier parte del mundo mundial están aquí sapeando, ¿ah? Dice, saludos amigo Leo, una primicia más. Se llama La Llave. Dice, ese señor es del colectivo. ¿Cuál señor se refiere usted a?
1: Hola, Leito, ¿cómo está, papi?
0: Ese pájaro.
1: Aquí estamos, mire, ¿dónde estamos? Imagínese dónde estamos.
0: Me imagino yo. Chao, cuídese. ¿Van a almorzar? Ah, ya, no hay almuerzo hoy día. Cooperó nomás.
1: Leí todo, después lo atiendo que estoy ocupado ya.
0: Ya, mi niñito, ya. Después me atiende que está ocupado, ya. Ya con la Rosita me alcanzo en completo, ¿no? Bueno. 2:38 a 14:38 Compartan ahí nuestro like. No te me hagas el Larry, oye, pobre Lucho, ¿eh? ¿Qué tengo por acá? Dice.
4: A mí viene una plata de cochina.
0: ¡Cochina!
4: ¿Y qué? ¿Y el helado? Yo dije fierro atravesado, nomás, pues.
0: Sí, pues, la señora celebró el Día de la Madre anticipado haciendo helados, me dice. Sí, haciendo helados, me dice. Y otra amiga me dice que se comió unos fierros atravesados, ¿ah?
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0: Oye, saludos a mis amigos de la agrupación RPA. Quizás, ¿dónde anda ese caballero? ¿Supiera usted dónde yo lo mandé, señor mío? ¿Supiera dónde lo envié yo?
1: Leí todo después de la tienda que estoy ocupado ya.
0: Ay, si usted supiera dónde lo envié yo.
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0: 2:38 a 14:38 Esto es el Póngale Sabor.

0: de verdad supieran dónde lo envié yo a este cabro.
1: Encontré a quien tanto esperaba.
0: 2 de la tarde con 40 minutos, a 14 horas con 40 minutos.
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0: Lucho, ¿estás vivo o no estás vivo, Lucho? Lucho, atento, no te me hagas el Larry, Lucho, no te me hagas el Larry.
2: ¡Cambio caramelo!
0: Con compañía limitada, ¿cuántas veces le he dicho que no llegue de improviso, vio que me saca el corazón? Ya lo despacharon, ¿ya? ¿Ah? ¿Le pusieron la PLR?
3: Sí.
0: No hubo almuerzo hoy día. ¿Ah? Malo para el cacho. Por malo para el cacho no. Esta es la música de los Ritmos 7, ¿ah? Esto se llama Otra Mujer en el Póngale Sabor, Póngale Cara. Malo para el cacho, igual que un amigo.
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0: Tremendo tema musical, tremendo tema musical, los ritmos 7, otra mujer, otra mujer. Bueno, aquí te quedamos con las ganas de almorzar, ¿no? Va a tener que ponerse las pilas, mi niñito, ¿eh? Va a tener... ¿Ah? O cambiar el cacho, claro. O, bueno, mejor cambiemos el cacho para que no cambiemos el artista, ¿cierto? ¿Y por eso no nos dieron el almuerzo hoy día? ¿Por malos pa'l cache? O sea, las personas que almuerzan todos los días son buenos para el cache. Y como nosotros no almorzamos todos los días, somos malos para el cache, ¿sí?
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0: Oye, mis queridísimos amigos de los Ritmos 7, los Ritmos 7 de Requinoa, Jimena Molina, bienvenida a mi corazón, Jimenita. Señor mío, 722-51-1059, a 722-51-1059 es el teléfono fijo de la Radio Caramelo, 722-51-1059. 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Mi queridísimo César Rubio dice, muy buenas tardes, saludos desde Curicó. Amigo César, ¿usted sabe que este pobre cholo también pertenece a esas tierras curicanas? Sí, pues mi niñito, saludos para usted. ¿De qué parte de Curicó es mi niñito lindo, precioso, hermoso? 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
0: ¡Ay, ay, ay! Ustedes nos comentan de qué sector, de qué lugar, de qué comuna de la región de O'Higgins están en la sintonía de la radio. Lucho, te me hiciste Larry nomás, Lucho, ¿ah?
2: Encontré.
0: ¿Cuándo te envío otra vez? Ya, coménteme de qué sector, de qué lugar, de qué comuna. Oiga, ¿qué están haciendo? ¿Cómo está el trabajo en el campo? Hoy día está pero el día rico, hay solcito. Yo me siento feliz, sí. Me siento feliz porque a mí me encanta el solcito. Mi amigo ahí, mi amigo César, me dice que es de Rauco. Ah, mire qué bien. Qué bien, Rauco. Un abrazo para Rauco. Les comentaba yo que el solcito está rico. ¿A cuánto estará la temperatura? Vamos a ver la temperatura de inmediato, ¿ah?
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0: quiero verte otra vez. La temperatura en la región de O'Higgins. El tiempo pasa. El tiempo. Y la la la la la la la la. Tu medida otra vez. Me encanta cuando se meten en esta cuestión aquí, ¿eh? Ya. Temperatura actual 20 grados, ¿ah? La máxima de 20 grados, totalmente despejado. Chiquillas, les paso el dato y chiquillos, les paso el dato. Si pueden lavar los piojos ahora ya, háganlo, háganlo. Sí, porque mañana, hoy mañana va a andar entumido, empalado, porque mañana no vamos a superar los 14 grados y totalmente nublado el día de mañana, totalmente nublado con un 10% de probabilidades de precipitaciones en la región de O'Higgins. Y nosotros delante con mi queridísimo Luis Fernando Reyes, limpiamos el carretón, así limpiamos el carretón porque estaba muy sucio el carretón, sí, la danza estaba muy sucia y mañana va a estar nublado. Prácticamente lloviznas. ¡Qué rico! Dice un saludo para la gente de Doñihue. ¿Eh? Ya está, un saludo para todos mis amigos de Doñihue. ¿Usted desea participar con nosotros? Teléfono fijo 722-51-1059, pues.
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0: 722-51-1059 es el teléfono fijo para que usted participe con nosotros. Nos comente de qué sector, de qué lugar, de qué comuna, de la región de O'Higgins, de qué parte del país. Están ustedes junto a nosotros, ¿ah? ¿Eh? Buena. Buena, Chorolucho. Oye, Chorolucho, ponle un guate a Juan Emilio que ayer lo saludé, no ves con imple de perro. Dile al tiro nomás que estoy. Que yo cuando yo decida beber alcohol por primera vez en mi vida, él va a ver las consecuencias, así. Lo saludé ayer y no me pescó ni en pelea de perro. ¿Sí? Muy bien, 14 horas con 51 minutos, 3 de la tarde con 51 minutos, pues. Que tenemos muchas canciones. Nos vamos a las canciones. Nos vamos a un corte publicitario y regresamos. No, dígale que no sea mentiroso, que le va a crecer la nariz por mentiroso. Bueno, dígale que mienta nomás por si le crece la nariz. Dígale que mienta, no, que no sea mentiroso. Los Pincheiras del Sur en compañía del tremendo Tolifú. Esto se llama Escápate Conmigo.
3: Al ritmo de los Pincheiras del Sur. Y Tolifú.
0: Carolina dice, saludos desde Viña del Mar. Un abrazo para usted, mi Carolina. Un beso y un abrazo, corazón. Ya, mis queridísimos niñitos de la agrupación RP, al regreso del corte les pongo atención a su mensaje, ya, porque me van a creer que... Usted sabe, pues, que aquí es circo pobre esta cosa. Escápate conmigo, los Pincheiras del Sur y Tolifú. Música corte, regresamos.

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1: Son las 2 de la tarde con 54 minutos.
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0: Comenzaron las noticias. Esta es la música de mis queridísimos amigos de la agrupación RPA. Esto se llama La Llave. Esta es una primicia en este Póngale Sabor, Póngale Caramelo.
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0: Agrupación RP, La Llave. 15 horas con 5 minutos.

0: Tremendo tema musical de mis queridísimos amigos de la agrupación RPA. Esto es una primicia, lo nuevecito, lo último de paquete. Esto se llamaba La Llave. ¡Tremendo!
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0: 722-51-1059. Buenas tardes, tengo dos piezas disponibles, Anne.
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0: ¿Cómo es eso? ¿Cómo es eso? Tengo dos piezas disponibles. ¿De qué estamos hablando? Muchas gracias, amigo Leito, de nada, amigazo, de nada. Cuando se puede, usted sabe, cuando se puede o cuando no se me olvidan las cosas, está todo bien, ¿eh? Porque olvidar y errar es de humano, ¿eh? Sí.
2: Se me paraliza el corazón.
0: Hola.
3: Hola, cariñito.
0: Hola, mi niñita linda, preciosa, hermosa. ¿Cómo estás tú, mi angelín?
3: Sí, mi amor, laíto.
0: La mismita que viste calza, la dueña de mis sueños. ¿Cómo estáis, linda, preciosa?
3: Bien, gracias a Dios.
0: Qué bueno, ¿qué estáis haciendo, corazón de melón?
3: Mire, almorcé poquito rato.
0: ¿Qué almorzó de rico?
3: Asaíto.
0: Qué rico. ¿Asaíto de ayer?
3: De ayer.
0: Qué rico.
3: Y lo calenté.
0: Qué rico. ¿Con qué la calentó? ¿Con cervecita, con vinito calentó la carne?
3: Mire, yo la hago con pura salsita, pero acompaño con salsita nomás.
0: Ya, con salsita.
3: Porque soy tan niñita.
0: Ya, sí. Oye, mi corazón, cuéntame saluditos para qué linda, preciosa.
3: Mire, un saludito para el Nastito.
0: Ya.
3: Un saludito para la Verónica.
0: Ya.
3: Un saludito para la Muti y esta guagua chica que es más rebelde.
0: ¿Y cómo se llama el rebelde?
3: Alonso. Se llama Aloncito.
0: Aloncito, ya sí. Mi corazón, oye, algún temita, oiga, que te podamos regalar, cuéntame.
3: Y para

0: Me toca una canción de Los Llaneros de la Frontera, una que dice Su pelo blanco.
1: Ya le vamos a buscar algo de Los Llaneros de la Frontera, ¿ya?
0: Ya, cariñito, muchas gracias, que Dios lo bendiga, ¿ya?
1: Besos.
0: Chao, chao.
1: Chao. Mi queridísima Angelina, ¿qué chuchere?
2: Gracias por el Uber que me mandaste, te pasaste, ¿oíste?
1: Ya.
2: Demasiado bueno. Muchas gracias.
1: Ya.
2: Exquisito el lugar que me mandaste, ¿oíste?
1: Ya.
3: ¿Escuchó, amigo locutor? ¿Escuchó?
1: Ya. ¿Por qué me suceden estas cosas a mí, señor mío? Digo yo, ¿eh? Oye, Lucho, ya sabéis la misión, ya. Hace falta algo, ¿eh? Pero no, con eso no. ¡Ah! ¡Mira después!
2: Amor, gracias por el lugar que me mandaste, te pasaste, ¿oíste?
1: De nada, corazón. De
2: demasiado
1: nada.
2: Bueno. De muchas nada. Gracias.
1: El Uber, sí, sí.
2: Exquisito el lugar que me mandaste, ¿oíste?
3: Yeah. ¿Escuchó, amigo locutor? ¿Escuchó?
1: Tengo puras ganas de matarme nomás. Saludos de Chillán Viejo. Dice, ¿puede colocar la canción de Drian Alex? Dime, por favor. Dime, por favor. No, te pasaste.
2: Exquisito el lugar que me mandaste, ¿oíste?
1: Ya. Querías cumbia. ¿Dónde hay una cuerda para colgarme, por favor? Mire, eso hace referencia a que yo sí fui al jardín infantil y yo sí sé compartir, ¿eh? Sí, pues no como otros que no fueron al jardín infantil y se saltaron justo la clase cuando la tía le enseñaba a compartir. Hay que compartir en esta vida.
2: Exquisito el lugar que me mandaste, ¿oíste?
1: Ay, señor mío, ¿eh? ¿Dónde beso mi amor? Sí, pues sí, yo asistí a la clase cuando la tía en el jardín infantil me dijo, Leito, hay que compartir. Y mi amigo justo ese día faltó, pues, y no alcanzó a llegar a esa clase, ¿eh?
2: Exquisito el lugar que me mandaste, ¿oíste?
4: ¡Ay, señorita!
1: ¡Ay, señorita! No se descuide con ese cabrón nomás, no se descuida.
4: Ignacio Ormazábal, chiquitita.
1: Esta es la música de Alanis Lagos con el tremendo Ignacio Ormazábal. ¡Qué lindo tema! Y dice...
5: ¡Qué lindo sería!
1: Regalarte todos tus antojos. Tremendo.
2: Exquisito el lugar que me mandaste, ¿viste?

0: Y eso que no somos ni casados, ¿eh? No somos ni casados, ¿eh?
1: Que yo no sé, ni comprometido, ni casado, ni nada.
0: Ya no más. 3 de la tarde con 17 minutos. A 15 horas con 17 minutos. ¿Eh? Dice, yo no quiero pensar. Al final todos son iguales. Dice, pon ese tema, voy a dispararme. Dice, me encantan esos niños como cantan. Pon ese tema, voy a dispararme. ¿Qué tema es, corazón? Ya no más. A ver, ¿qué sucede, mi queridísimo amigo locutor?
2: ¿Qué pasó, amigo locutor?
0: ¿Qué sucede?
2: ¿Escuchó que quedó conforme con mi servicio la dama?
0: No sé, yo pues... Es... Oye, no sabe. ¿Para qué vamos a agrandar más la cosa, pues? Ya son las 15 horas con 17 minutos, ¿ah? 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A ver, vamos a leer un. Dice. Sí, ese viejo del colectivo se hace Larry. Así es, se hace el Larry. ¿Y a usted le gustan que le digan cosas, no, mi corazón?

0: ¡Pero cómo es eso!
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0: ¡Qué linda ella! Me encanta cómo me tratan. Me encanta cómo, cuando me tratan con cariño. A lo mejor que me gusta a mí.
2: Por mis deseos, el corazón. Desde Talcahuano te escucho y los veo. Ah, Talcahuano, saludos para Talcahuano. Pues saludos para Talcahuano. Ah. Dice, oiga, ¿y usted para dónde iba ayer? Lo caché y hasta le evité. Nah, Juan Emilio.
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2: Así es, esto es el Póngale Sabor, Póngale Caramelo todos los días, ¿ah? En este horario, todos los días en este horario de 2 de la tarde a 5 de la tarde, solamente por la 88.1, la Radio Caramelo. Casi se me quemó la bocina piteándole. Ya. ¿Con qué nos vamos a ver? ¿Qué es esto? Ya. Oiga, no, no me haga spam, por favor. Ya, se va a ir bloqueado, se va a ir bloqueado. A la guayte. Shaolin Bombi. Chao. Esta es la música de calibre 50, la música de calibre 50, pues sí, la música de calibre 50. Esto se llama a la antigüita, ¿eh? ¿Cómo sería la antigüita? ¿Cómo es eso, la antigüita? ¿Quién me puede ayudar en eso? ¿Cómo es la antigüita? 15 horas con 21 minutos a 3 de la tarde con 21 minutos en el Póngale Sabor, Póngale Caramelo. Dice por acá. Dice, hola Lito, ¿cómo estás? Bien, mi corazón. ¿Usted cómo le va? Dice, espero que se quede bien. Quiero mandar un saludito a mi nietcito Gaspar, que ayer 10 de mayo cumplió 5 añitos. Saludos desde Viña del Mar. Oiga, saludos para Gaspar. ¡Qué lindo nombre, Gaspar! Hola, Gaspar. 10 años. ¿Cuánto cumplió? 5 años el día de ayer. 5 años el día de ayer, Gaspar.
3: De vuelta, amigo, la puta. De Rancagua, los boletos de Rancagua. Tomo un avión porque tengo que ir a buscar los niños del colegio.
4: Oiga, amigo locutor, y nos fuimos con propina incluida.
2: La música, el corte, regresamos. Oiga, saluditos para Gaspar, que ayer cumplió 10 añitos. Saludos para Gaspar, que ayer cumplió 10 años.

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1: Son las 3 de la tarde con 24 minutos.
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2: Regresamos, dice hola pariente, saludos a los chatarreros de Malloa, son fieles auditores de usted. Oiga, saludos para mis amigos los chatarreros, a los chatarreros de Malloa. Un abrazo para ustedes, chiquillos, pues.
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2: na. Continuamos con canciones, esta es la música de Sebastián Yatra. Esto se llama Vagabundo en el Póngale Sabor, Póngale Caramelo.
0: Radio

Chan chan. Oye, saludos para quienes se vienen sumando, a la programación de la 88.1, la Radio Caramelo. A saluditos para todas y para todos, pues un abrazo grande para todas y para todos. 15 horas con 36 minutos, a 15 horas con 36 minutitos. En este Póngale Sabor, Póngale Caramelo, saluditos para Dolly, saludos para usted, corazón. ¿Cómo está? 3 de la tarde con 37 minutos. 3 de la tarde con 37 minutos.

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2: Sonaba la música de Jordan, sonaba la música de Jordan. Abrázame, apriétame, acaríciame y bésame. Tremendo, tremendo. 3 de la tarde con 40 minutos, 15 horas con 40 minutos. Oiga, saludos para los chatarreros, saludos para los chatarreros de Mayoa. Mi queridísimo Gonzalo Trujillo, ¿dónde andas tú, Gonzalito? Son las 3 de la tarde con 41 minutos, 15 horas con 41 minutos. Ya, reiteramos saluditos nuevamente, saluditos para Gasparcito, que ayer 10 de mayo cumplió 5 años. Saludos desde Viña del Mar. Saludos para Gaspar, que ayer 10 de mayo estuvo de cumpleaños y cumplió preciosos y hermosos 5 añitos. Oiga, a ver, tengo por acá a las 55 personas quienes están conectadas con nosotros a través de nuestra señal online. Saludos para todas y para todos a quienes están a través de nuestro live de TikTok y a través de las diferentes plataformas digitales de la Radio Caramelo. Llámenos y compartan con nosotros al 722-51-1059, 722-51-1059, 722-51-1059. Acá en Rengo tenemos muchas amigas y amigos en sintonía de la radio. Coméntenos de qué sector, de qué lugar, de qué comuna de la región de O'Higgins están en la sintonía de la 88.1.
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2: ¿Usted ha tenido algún sueño con alguna persona? ¿Que sueñe con esa persona y usted desea que ese sueño se haga realidad? ¿Ha tenido algún sueño con alguna persona, no sé, algún hombre, una mujer, y usted sueña que ese sueño se le haga de realidad? A ver, coménteme. ¿Usted ha tenido algún sueño con alguna persona y desea de todo corazón que ese sueño se haga realidad? ¡Wow! ¿Eh? ¡Wow!
3: Sueño contigo cada vez que me duermo.
2: Esto es Ráfaga, esto se llama Sueño Contigo. ¿Ha tenido algún sueño con alguna persona y usted desea, ruega y reza que ese sueño se haga realidad? Ráfaga, sueño contigo.

Sueño Contigo, Ráfaga. Ok, ¿qué andamos? ¿Andamos con los monos, papi? Voy a saber dónde anda mi papi, ¿eh? Ay, me pillaste, Lucho. ¿Dónde andas, padre? Papi, ¿dónde andas? No me yo. Ay, señor. Ya. Señoras y señores, con mis ojos te dejaron de... 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
1: 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Nos vamos a las canciones. Esta es la música de la tremenda Jennifer Peña. Esto es para ti, sí, para ti, sí, para ti. Para ti quien está por allá. Esta es la música de Jennifer Peña. Esto se llama Hasta el fin del mundo. Hasta el fin de Edmundo. Sí, esto se llama así. Hasta el fin de Edmundo, Jennifer Peña. Papi, papi no me llevó, papi. ¿Eh? No me llevó mi papi a pasear hoy día. La música, el corte. Estamos de regreso en el Póngale Sabor. Póngale caramelo.
2: Hola Leito, ¿cómo estás?
1: Ajale.
2: Buenas tardes.
1: Buena.
2: Julio, como siempre, aquí reunido en mi jardincito. Eso. Y escuchando las caramelos.
1: Ajale.
2: Leito, ajá. ¿Me podría tocar un temita? Si es que se pudiese.
1: ¿Cuál sería?
2: Las cuatro letras por Antonio Ríos, por favor. Escuchar aquí. A todo trapo las caramelos, la más grande. Que tenga linda tarde, Leito. Chao.
1: Ya, amiguito, al regreso del corte le regalo yo ahí cuatro letras del tremendo Antonio.

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1: Son las 3 de la tarde con 54 minutos.
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1: Uy, como que me está dando la chiripiorca. Me está dando la chiripiorca. Me está dando la chiripiorca. Como que me quiero resfriar, ¿ah? 4:06 a 4:06.
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1: Ya, nos va quedando muy poquito de programación, chiquillas, chiquillos. 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
2: ¿Cómo se va?
1: Lo voy a buscar al tiro el número, ¿eh? 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Así es, pues sí, pues con una sorpresa. Ya nomás, continuamos con canciones. Aguanta, ¿para qué viniste nomás? Pues sí, las canciones es lo más esencial, es lo más esencial.
2: ¿Cómo se va la tarde?
1: Son embrujos de amor. Esto se llama Por unas monedas. Tremendo tema musical. Son las 4:08. 4:08.

Sonaba la música de Américo. ¡Ay, traicionera! La música de Américo, este, póngale sabor, póngale caramelo. Américo, traicionera. Ya no vas. 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

0: Chelo.
1: Los Pincheiras del Sur con los rancheros del río Maule, ¿eh? Los Pincheiras del Sur con los rancheros del río Maule. La música, el corte, estamos de regreso.
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1: Son las 4 de la tarde con 27 minutos.
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1: Son las 4 con 36 minutos, a 16 horas con 36 minutos en el Póngale Sabor, Póngale Caramelo. Esta es la música de Caña Brava. Esto se llama Dame la Mami, 4 con 36.
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0: Sonaba la música de Caña Brava, Dame la Mami, en este Póngale Sabor, Póngale Caramelo. Nos va quedando muy poquito de programación ya, muy poquito de programación. Baja la temperatura rápidamente, está bajando la temperatura rápidamente en la región de O'Higgins. Sí, pues está bajando la temperatura rápidamente. ¿Qué pacho que no...? ¿Chipegó?
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0: Más 569-4422-4423. Más 569-4422-4423. Este es el Póngale Sabor, Póngale Caramelo, ¿eh?
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0: Ya, envíenos un mensajito de audio para que ustedes participen con nosotros como siempre. Envíenos un mensajito de audio para que participen como siempre. Hola, hola, hola.
2: Hola, Leito. Quisiera que pusiera una canción. Corazón de piedra, porfa. Chao, bendiciones.
0: Corazón de piedra, muy bien, pues muy bien. Ahí la va a buscar el temita Corazón de piedra, nuestra amiga que nos solicitó a través del WhatsApp de la radio, ¿eh? A través del WhatsApp de la radio. Ya no más, más canciones. La música de los Tupamaros. La música de los Tupamaros. Esto es La Chica Gomela en el Póngale Sabor, Póngale Caramelo.
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1: Sonaba la música de los Tupamaros a la chica gomela, tremendo tema, tremendo clásico en el Póngale Sabor, Póngale Caramelo.
2: Encontré a quien tanto esperaba.
1: Ya, tenemos la petición musical por ahí, Corazón de Piedra del grupo Disparo. También por acá tenemos más WhatsApp.
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1: Oiga, para quienes van de regreso ya a su casita después de una ardua jornada laboral, les enviamos un abrazo y también nosotros les acompañamos, cuando van al trabajo y cuando se van a su casa. Así que un abrazo grande para quienes ya terminaron, finalizaron su jornadita laboral y van de regreso a casita en la sintonía de la 88.1, la sintonía de la Radio Caramelo, a través de todas nuestras plataformas habidas y por haber. Nuestra señal online, sí, pues nuestra señal online, nuestra página web, nuestra app, nuestro live del TikTok y obviamente nuestra señal FM 88.1 para gran parte de la región de O'Higgins. 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
1: 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Vamos a continuar con canciones. Nos va quedando muy poquito de programación, muy poquito del Póngale Sabor, Póngale Caramelo.
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1: Esto es para nuestra amiga, quien está en la sintonía de la radio, que nos envió un WhatsApp al más 569-4422-4423.
4: Hola, Leito. Quisiera que pusiera una canción, Corazón de Piedra, porfa. Chao, bendiciones.
1: Un abrazo para usted, mi corazón, ¿eh?

0: Señoras y señores, señoras y señores, es momento de finalizar este Póngale Sabor, Póngale Caramelo. Muchas gracias para quienes estuvieron con nosotros a través de las diferentes plataformas de la radio, nuestra señal FM y nuestras plataformas digitales habidas y por haber. Mañana, si Dios así lo permite, estaremos nuevamente en otra edición más del Póngale Sabor, Póngale Caramelo, acompañándoles a ustedes con las mejores canciones y la alegría necesaria, como siempre, que solamente sabe entregar la Radio Caramelo 88.1. Nos vamos con este tremendo mix de los clásicos, de los tremendos rancheros, ¿ah? Que estén muy bien, ¿ah? Un abrazo para todas y para todos. Sería todos. Chaolín, bombín.
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1: Son las 4 de la tarde con 54 minutos.
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1: Son las 5 de la tarde con 25 minutos.
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2: Son las 5 de la tarde con 58 minutos.
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1: Son las 6 de la tarde con 26 minutos.
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1: Son las 6 de la tarde con 56 minutos.
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1: Son las 7 de la noche con 25 minutos.
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1: Son las 7 de la noche con 56 minutos.
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